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0: ¿Y entonces con quién tú andabas esta noche?
1: Contigo, papi, de tu
0: sabes. No, pero yo sé, pero antes de eso yo te vi con, no sé, otro tipo ahí.
1: Todo. No, mi amor, y yo estaba pillando a ti, era la noche entera. ¿Sabes qué? Sí.
0: 261, 262.
1: Ay,
0: ya,
1: me
0: espérate,
1: estoy emocionando ya.
0: Espérate, mami. Nada más, antes de entrar, te quiero dejar saber que yo no hago esto mucho. Tú sabes, esto, no sé, te vi en la discoteca. Yo sé que es la primera vez. Yo sé que nada más tenemos media hora hablando, pero...
1: ¡No me hagas llorar, Francisco, no, espérate, por favor!
0: Mami,
1: espérate.
0: Con calma, okay. Baby. Vamos a dormir, ¿ok?
1: Está bien. Ay, Dios mío, una mujer tan seria.
0: Entonces, mi amor.
1: Estoy preparada psicológicamente ya.
0: Bueno, yo nada más quiero dejar saber que... You know, no sé, que me siento bien contigo, bien cómodo.
1: Ay.
0: Vamos a prender la tele para que tú sepas que no es así.
1: Prende lo que tú quieras, mami, papi.
0: Mami, te puedo prender a ti.
1: Ay.
0: Con calma.
1: Ay, no me hablas así.
0: Espérate. Dame un segundito.
1: Ay.
2: Yo, Chan. Yo, Johnny. Yo, you got... Yo, I need you to hit me off. Ay, just leave it. Leave it on the do not disturb sign.
1: ¿Qué está hablando, papi?
0: Hold on for a second. Espérate, mami. Es room service que estoy ordenando aquí, mami. Dame un segundito.
1: Está bien, yo voy para el baño. Yo vengo ahora.
0: Está bien, eso es lo que me gusta a mí.
2: Alright, yo, alright, so I'll see you in a couple.
3: Esta es la hora en Boyacá.
4: Son las 7 de la noche y 11 minutos.
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0: Esta es la hora en Boyacá.
1: Son las 7 de la noche y 27 minutos.
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0: Esta es la hora en Boyacá.
1: Son las 7 de la noche y 50 minutos.
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0: ¡Una bulla para Tony Zúcar!
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0: Esta es la hora en Boyacá.
1: 8 de la noche y 6 minutos.
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0: Esta es la hora en Boyacá.
1: 8 de la noche y 27 minutos.
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1: Esta es la hora en Boyacá.
2: 8 de la noche y 49 minutos.
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0: Esta es la hora en Boyacá.
1: 9 de la noche y 8 minutos.
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0: Esta es la hora en Boyacá.
1: 9 de la noche y 28 minutos.
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1: Esta es la hora en Boyacá.
2: 9 de la noche y 50 minutos.
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0: Esta es la hora en Boyacá.
1: 10 de la noche y 12 minutos.
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0: Esta es la hora en Boyacá.
1: 10 de la noche y 26 minutos.
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1: Esta es la hora en Boyacá.
2: 10 de la noche y 49 minutos.
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0: Esta es la hora en Boyacá.
1: 11 de la noche y 7 minutos.
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0: Esta es la hora en Boyacá.
1: 11 de la noche y 29 minutos.
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1: Esta es la hora en Boyacá.
2: 11 de la noche y 48 minutos.
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0: Esta es la hora en Boyacá.
1: Son las 12:06.
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0: Esta es la hora en Boyacá.
1: Son las 12. Y 29 minutos.
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1: Esta es la hora en Boyacá.
2: Son las 12 y 48 minutos.
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0: Esta es la hora en Boyacá.
1: Es la 1:09 a.m.
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0: Esta es la hora en Boyacá.
1: Es la 1:28 p.m.
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0: Esta es la hora en Boyacá.
1: Es la 1:51 de la mañana.
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0: Esta es la hora en Boyacá.
1: Son las 2 de la mañana y 9 minutos.
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0: Esta es la hora en Boyacá.
1: Son las 2 de la mañana y 30 minutos.
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1: Esta es la hora en Boyacá.
2: Son las 2 de la mañana y 48 minutos.
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0: Esta es la hora en Boyacá.
1: 3 de la mañana y 28 minutos.
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1: Esta es la hora en Boyacá.
2: 3:51 de la mañana.
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0: minuto al maestro Jorge Velosa Ruiz.
1: Esta es la hora en Boyacá.
2: Son las 4 de la mañana y 6 minutos.
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0: Esta es la hora en Boyacá.
1: Son las 4 de la mañana y 26 minutos.
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1: Esta es la hora en Boyacá.
2: Son las 4 de la mañana y 49 minutos.
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0: 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Esta es la hora en Boyacá.
1: A 5 de la mañana y 6 minutos.

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0: Esta es la hora en Boyacá.
1: 5 de la mañana y 27 minutos.
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11: Bienvenidos a una nueva cápsula de Pregúntele a Kilovatio.
12: Hoy conoceremos por qué el fenómeno del niño tiene relación con la energía que usamos todos los días.
11: Y aquí tenemos una nueva carta para abrir en el correo de Kilovatio.
12: Pongamos las cartas sobre la mesa. Este es el correo de Kilovatio. La pregunta de hoy nos la envía don Germán Pérez, usuario de Buena Energía del municipio de Sogamoso.
13: Don Germán nos pregunta, ¿por qué el fenómeno del niño tiene relación con la energía que usamos todos los días?
11: Es una excelente pregunta porque muchas personas asocian el fenómeno del niño únicamente con el clima, pero también tiene efectos importantes en el sector energético.
12: En Colombia, el 78% de la energía eléctrica se genera aprovechando la fuerza del agua almacenada en los embalses.
11: Esa agua mueve turbinas que permiten producir la energía que llega a nuestros hogares, a nuestros comercios, a las industrias y también a las zonas rurales.
12: Cuando se presentan periodos prolongados con menos lluvias, los aportes de agua a los embalses pueden disminuir y por eso su manejo se vuelve aún más importante.
11: Por esta razón, durante fenómenos climáticos como el niño, el uso eficiente de la energía cobra un papel fundamental.
12: Pequeñas acciones como apagar luces innecesarias, desconectar equipos que no se estén utilizando y aprovechar la iluminación natural pueden marcar una diferencia significativa.
11: Y atención, usuarios de Buena Energía del sector comercial, empresarial e industrial. Mejorar la eficiencia energética también puede traducirse en ahorros importantes para sus actividades.
12: Lo más valioso es recordar que el uso responsable de la energía no solo beneficia a quien la consume, sino que aporta al bienestar de toda la comunidad.
11: Cuando miles de usuarios adoptan buenas prácticas, construimos entre todos una cultura de cuidado y responsabilidad.
0: El progreso rima con bienestar y cuidado medioambiental. Esta es la Copla del Páramo.
13: Del agua nace energía que ilumina nuestro andar. Por eso, cada recurso debemos aprovechar.
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0: Esta es la hora en Boyacá.
1: A 5 de la mañana. Y 50 minutos.
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Un abrazo, saludo cordial, bendiciones, bendiciones. Bienvenidos, bienvenidos a Amanecer en Boyacá, en la radio más grande, 95.6 FM. Cumplimos con la cita de todos los domingos desde las 6 de la mañana y hasta las 8, pero también asistimos al compromiso que tenemos todos los días desde las 4 de la mañana y hasta las 6 para compartir con nuestros oyentes, nuestros campesinos, nuestros paisanos boyacenses que se encuentran dentro y fuera del país, en los 123 municipios. Gracias por estar ahí pendientes en esta tierra maravillosa, con todos los verdes, con todos los matices, tierra fértil, tierra linda, tierra de paz. Tierra hermosa es el departamento de Boyacá y estamos en Amanecer en Boyacá. La dirección es de Ángela Molina Muñoz, Angelita Molina Muñoz. La producción es de Carlitos Ballesteros. Un abrazo para Charlie, Carlitos Ballesteros. Yo soy Fermín Montoya Mojica, me dicen Don Fermín. Y cumplimos un programa más con toda la alegría y con toda la satisfacción, el gusto que nos produce venir a la radio a trabajar, a compartir con todos ustedes, así como ustedes trabajan todos los días de sol a sol, desde los primeros rayos hasta la puesta del sol, para hacer grande a este país, a este departamento. Estamos en el fenómeno del Niño, muchos incendios en algunas partes y falta de agua en otros municipios. Muchos municipios se está sufriendo por la falta de agua. Hay que cuidarla, hay que cuidar el agüita, hay que cuidar esa gotica de agua. Nada de quemas controladas, nada de incendios forestales, ese paseíto de olla. Hay que tener mucho cuidado, porque es compromiso de todos. Quienes estamos en la ciudad, cerramos la llave, no gastamos mucha agua, le damos buen uso, y quienes estamos allá en el campo, pues ayudamos a proteger esas fuentes, los nacimientos, no hacemos quemas, no contaminamos, tenemos mejores prácticas agropecuarias. Bienvenidos, bienvenidas, y comenzamos con La Cojita del Tesoro, uno de los clásicos del maestro Jorge Velosa. Carlitos Rodríguez se llama nuestro artista que viene a continuación. Apareció mi chiripa, han solicitado este tema, y muchachita campesina Jaime Castro con los Filipichines. A todos nuestros artistas, gracias por participar y gracias por compartir sus producciones musicales, sus producciones discográficas, letras bonitas, cosas que hablan maravillas del departamento de Boyacá, de nuestros campesinos. Siempre hay algo que contar, algo que decir, y con canciones mucho mejor. Reiteramos, La Cojita del Tesoro, Apareció mi chiripa y Muchachita Campesina. Bienvenidos, buen día, feliz domingo con la radio más grande de Boyacá.

Buenas canciones en la radio más grande de Boyacá 95.6 en Amanecer en Boyacá en esta cita de los domingos. Bienvenidas. Hace un instante cuando saludé solo dije bienvenidos y ya me reclamaron. Toca decir bienvenidas, claro. Bienvenidas, claro. Bienvenidas, bienvenidas. Vale la aclaración, vale el llamado de atención. Nos recibimos con el mayor cariño. En este Amanecer en Boyacá compartimos buenas historias, escuchamos buenas canciones y nos acompañamos como ya es habitual. El domingo es un día diferente, aunque siempre hay algo que hacer, siempre hay oficio, siempre hay alguna ocupación, y en el campo con más veras, con mucha más razón, porque al ganado hay que darle pastico, hay que sacarlo del chiquero, hay que llevar las ovejas, de pronto si toca errar, si toca balonear, ¿qué será balonear? Me preguntan algunos, pregunten por las crines del caballo, y próximamente les contaré qué es balonear, términos campesinos bonitos que todavía se utilizan, ordeñar, ¿qué es una manea por allá? No conoce la manea con que se manea una vaca, está en la canción de los Doctores de la Carranga, la estrato 8, la manea para manear una vaca. En la canción La Pirinola del maestro Jorge Velosa también se utiliza la palabra manea, unirle las paticas a la vaca para que no vaya a saltar, para que no vaya a barajustar y de pronto se derrame la leche. ¿Qué es barajustar? Por ejemplo, un caballo barajusta, se distrae, se pone nervioso, se pone tenso, entonces decimos que se barajustó, está un poco inquieto el caballo, o está ovachón, otra palabra, ¿qué será ovachón? Vamos preguntando, términos campesinos que utilizamos para que no se vayan perdiendo, y dirán los abuelos, hacía rato que no lo escuchaba, el niño preguntará, ¿qué quiere decir eso? ¿De dónde esa palabra? Porque todos los días, insisto, siempre aprendemos algo nuevo y en la radio grande de Boyacá nos interesa eso, aprender cosas bonitas y estar siempre cerca de nuestros campesinos, así como estamos en esta mañana del domingo. Simeón y los del pueblo, para volver con las canciones, déjate querer, Simeón y los del pueblo, mi declaración con el son de allá, están muy solicitados los temas del son de allá, hace mucho tiempo salieron, son clásicos, pero vuelven a pedir esta canción del son de allá, La Declaración. Y viene un nuevo tema, estreno, atención, hay estreno nuevo. Jacinto Amado, el maestro Jacinto nos comparte Las Mieles del Amor. Viene produciendo, viene trabajando y está listo, calientico ya para salir el nuevo trabajo discográfico del maestro Jacinto, a quien le decimos muy amable, muchas gracias y un abrazo, Las Mieles del Amor. Estamos en Amanecer en Boyacá, en la radio más grande, 95.6 FM.

Las Mieles del Amor, el maestro Jacinto Amado, nuevo tema, nueva producción discográfica. Se ha sentido bastante la falta de agua por los lados de la provincia de Ricaurte, también se ha sentido mucho por los lados de Valderrama, está faltando bastante agua. En Tundama, algunos pueblos también sienten ya la falta de agua. Para el norte también se está necesitando mucha agua, por los lados de la provincia de Márquez también. Hay que cuidar el agua. Por allá en el Cucú, Chiscas, El Espino, Guacamayas, Huicampan, Queva, aunque está cerca del Nevado, muy cerca del Nevado, también hace falta el agüita. Es que son más de 90 municipios los que tienen riesgo de incendios forestales, más de 90 los que van a tener necesidad de agua, y para eso se viene trabajando por parte de la Gobernación de Boyacá, haciendo algunos planes estratégicos, el programa PPA, prevenir, proteger, actuar, para que no se sienta tan duro el fenómeno del Niño, aunque nos han dicho que puede ir hasta febrero, hasta marzo, de pronto antes, Dios quiera y la situación no se vaya a complicar, pero es en serio, es para tomar en serio que lo que afecta a la naturaleza nos va a afectar indudablemente a todos. Si no hay agua, si no hay cultivos, ¿de qué vamos a vivir? Si no hay pasto, ¿de qué va a vivir el ganado? ¡Ah, qué tan bonitos los animales! Pero están sufriendo de hambre, van a sufrir de sed, y es un compromiso de todos. No quiero hablar en un lenguaje apocalíptico, simplemente para que tengamos un poquito de conciencia, porque la cifra es grande, es interesante, es considerable, casi 100 municipios, y hay que comprar carrotanques, y en algunas partes toca llevar el agua a través de carrotanques, hay que buscar la manera de que esos reservorios permanezcan llenos, de no desperdiciar el agua. Dirán, ya se puso cansón, dele que dele, y el tiquititiqui, pero es en serio, esto nos va a afectar a todos, y ya se está sintiendo. Lo que también se siente es la buena música, Fuerza Carranguera con su merced. Jorge Velosa, el requireño, nace el sol en Candelaria, se oculta por la laguna, tema bonito con una letra maravillosa. Mañanitas campesinas con el tocayo Vargas, qué bonitas son las mañanitas campesinas. Un abrazo para todos en Tipa Coque, en Sativa Sur y en Sativa Norte, en San Mateo, La Ovita, Cobarachía, Boavita, Soatá, por allá la provincia de Norte. Fuerza Carranguera con su merced, el requireño Jorge Velosa, y las mañanitas campesinas, el tocayo Vargas. Estamos en Amanecer en Boyacá.

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1: Las Mañanitas Campesinas con el Tocayo Vargas. Ahí escuchábamos otro tema que siempre solicitan en este amanecer en Boyacá, en la radio más grande, 95.6 en el FM. Todos los días trabajamos para llegar hasta su casa, para compartir con ustedes, para compartir un tantico, una migaja, un tricito, una onza, un pucho de esta cultura campesina con música tocadita con los cuatro palitos. Con cuatro palitos se toca la carranga, nos enseñó el maestro Jorge Velosa. Y a todos esos artistas que todos los días están saliendo, sobre todo los jóvenes, las nuevas generaciones, para que compartan esas producciones discográficas. Ahora ya no existe el acetato, ahora toca ir a la plataforma, en las redes sociales, para poder tener acceso a ese trabajo discográfico, a esa producción musical, porque todos los días se compone, siempre habrá algo que contar. Aunque uno muchas veces, y a mí me pasa, se queda uno con los clásicos, con lo que escuchó hace mucho tiempo, pero también hay nuevas producciones y son bienvenidas. Y nos agrada mucho, a mí particularmente me agrada mucho ver ese crecimiento que ha tenido nuestra música y ese crecimiento que sigue teniendo gracias al trabajo que hacen los niños, que hacen las niñas. Hoy en día es habitual ver a las niñas punteando con el requinto. Grupo de niñas, de niños tocando la música boyacense, la música campesina, la música carranguera. Y aquí en la radio más grande de Boyacá siempre habrá ese espacio para que vengan a compartir con nosotros. Y en la radio por las tardes, en la radio más grande de Boyacá, en la tarde hay un espacio dedicado precisamente para que vengan y participen. Charlamos, conversamos, dialogamos y compartimos lo que se está haciendo para impulsar la cultura de nuestro departamento. Todos, todos bienvenidos. Ya viene el Festival Internacional de la Cultura Campesina y vienen, lógicamente, más canciones. Pa' que la plata, los compadres, ¿quién no necesita plata con esta situación tan complicada? Que si hay invierno, todo es caro, que si hay verano, todo es caro, que se sube la gasolina, todo es caro, cualquier cosa y todo es caro. Eso no baja, pa' que la plata, dicen los compadres. El huesito gustador con el pueblo canta, oiga vecina, hágame el favor, por vida suya, préstemelo. Y Coqueta con Heredero, Heredero estaba de gira por Estados Unidos. 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
7: El tiempo pasa, indudablemente, el tiempo pasa, ya nos preparamos para la segunda hora de este Amanecer en Boyacá. En el especial de los domingos, que hace que era enero, que hace que era Semana Santa, que hace que fue San Pedro, y ya miramos que se acerca el fin de año y esto va rapidito, el tiempo corre y se nos va la vida, dice por allá una vieja canción de la música popular. ¿Cómo estarán todos nuestros oyentes? En Tuta preguntamos, en Venta Quemada, que gustan mucho de la copla, hacen festivales para que los niños participen. En Toca, hay que ir a Toca, aquí muy cerca de la ciudad de Tunja, a Zotaquirá, donde hay muy buena ganadería, a Soracá, por acá muy cerca, en Sora, en Siachoque hay unos paisajes hermosísimos, en Samacá, buen mercado los domingos, también en Samacá, en Oicatá, aquí muy cerquita, en Motavita, también muy cerca, Chivatá, hermosísimo, el municipio de Chivatá, que tiene bastante actividad deportiva también. Chiquisa, allá arriba en Chiquisa y en Cucaita, aquí bajandito, en Cómbita, siempre nos escuchan en Cómbita y lógicamente en todas las veredas del hermoso municipio de Tunja, la capital del departamento de Boyacá, todos en la provincia de Centro. ¿Cómo irá la tarea? Un día de estos tomamos la lección, a ver si ya nos aprendimos los 123 municipios y aprendamos de más canciones, porque seguimos con música. Recordamos la dirección de Ángela Molina Muñoz, la producción de Carlos Ballesteros. Yo soy Fermín Montoya Mojica y siempre lo digo, feliz de acompañarles en esta mañana del domingo. Me dicen don Fermín, de sol a sol con los ideales, el honorable con los doctores de la carranga. El otro año hay elecciones, el regreso con Silva y Villalba, música colombiana, pidieron el regreso. Y el regreso, música colombiana, qué letra tan bonita. Una señora me la topé estos días por ahí por el centro y me dijo, don Fermín, otra vez el regreso, de regreso a mi tierra, volví a mis lares. Recomendado, el regreso. No se vayan a retirar, sigan ahí en la radio más grande de Boyacá, en Amanecer en Boyacá 95.6 en el FM.

Un día, tras larga ausencia, volví a mis lares cabalgando al lomo de mis lejanos recuerdos, y al mirar otra vez la belleza de sus praderas, en mis ojos quedó grabado el paisaje azul de la edad primera. Qué lindo es volver al lugar nativo y poder recordar con los viejos amigos la dulce infancia, la pelota de trapo, el barquito de papel, la encumbrada cometa, pide y pide cartel, el regreso. Aquí está la música colombiana en Amanecer en Boyacá. Toda la música es colombiana, digo yo, pero bueno, se le tiene ese título. La música carranguera, la música campesina, todo lo que componemos es música para alegrar el alma, para alegrar el corazón. ¿Qué pasará por los lados de Sogamoso? ¿Qué estará pasando por allá por Morcán? En Aquitania hay que ir a comer trucha arcoíris en el lago de Tota. En Cuitiba, Fira, Vitoba, Gamesa, Isa. Han ido a probar postres en Isa, hay que ir. En Mongua, en Monguí, también hay mucha producción de carbón en esos lados, pero sobre todo bastante turismo en Monguí. En Nopsa, las famosas campanas. En Pesca hay bastante leche. Y en Tiba, Sosa, las feijoas. En Tópaga hay que ir a buscar el carbón. Y en Tota, unos municipios bonitos para conocer en la hermosa provincia de Sugamuxi. Gracias a todos quienes se comunican en el 311-484-1720 y nos dejan esa solicitud musical. Si no alcanzamos hoy, con absoluta seguridad, a partir de mañana los compañeros llegarán desde las 4 para complacer su gusto musical, sus complacencias y lógicamente sus coplas. Hay bastante actividad de coplas en algunos municipios de nuestro departamento de Boyacá. Cinturón de Avispa con los Ruanetas, una agrupación de hace mucho tiempo. Ellos nacieron en Sábados Felices. Conocí una muchachita yendo pa' Tocancipá. Su cinturita de avispa me tiene que regalar. La cana al aire con el son panelero. Hacía días no escuchábamos la cana al aire con el son panelero. Y otro éxito de Jorge Velosa, uno de esos tradicionales, de esos éxitos. Dos corazoncitos, Jorge Velosa, aquí en la tarima de los grandes éxitos de Amanecer en Boyacá. Ahora que estaba hablando de los municipios aquí muy cerca de la provincia de Centro, acá en Tunja, algunos nos dicen es que salimos los fines de semana a hacer esos recorridos por las placas huellas que se han construido y encontramos algunos caminos, algunos

después que nos casemos nos vamos para San Andrés. Comemos piquete boda, dijo el maestro Jorge Velosa. Amanecer en Boyacá. Gracias a todos nuestros oyentes que siempre están pendientes de la radio más grande de Boyacá. Y ese compromiso de todos los días desde las 4 hasta las 6, amanecer en Boyacá. Los domingos desde las 6 de la mañana hasta las 8, amanecer en Boyacá. Pero todo el día está la programación especialmente pensada en todos nuestros oyentes. Queremos llegar a todos sus corazones, a todos sus oídos, a todas nuestras audiencias y la mejor información desde las 6 de la mañana en Boyacá Noticias, un compendio informativo resumidito, bien explicado, bien analizado para estar bien informados con la radio más grande de Boyacá a las 11, Boyacá Deportiva, para saber qué está pasando en el apasionante mundo del deporte. Y a las 12 vuelven las noticias con la vinculación de todas las emisoras comunitarias del departamento de Boyacá, quienes se enlazan en la mañana también lo hacen, y entonces llegamos a más partes en Boyacá y en el departamento y en el país y en el mundo, porque insisto, ahora con la internet, con el internet, con las aplicaciones, pues es muy fácil, ingresa a su celular, descarga la aplicación y ahí escucha. Aparte de eso, pues también se ve, los que quieran ver a través de las redes sociales y conocer a quiénes son los talentos que están trabajando en la radio. Bueno, es que todo ha cambiado. Lo que sí no cambia es la alegría de compartir con todos ustedes. Ya seguramente fueron al gallinero y miraron si ya puso la gallina. El gallo ya cantó, el gallo zarabiado. A ver si la gallina está culeca, de pronto el perrito ya latió. Hay que asomarse al paso, a ver quién viene por ahí, ir a la loma, atisbar a la distancia, llamar allá al vecino, ver si hay humo en el buitrón, qué estará pasando. Prendieron candela, soplaron el fogón, ya llevaron la leche porque no demora en pasar el lechero. Actividades sencillitas que se hacen en el campo, porque no hay nada más agradable que vivir en el campo y por la tardecita, pues una cervecita y jugar tejo. Algunos lo hacen el sábado. Cerveza, tejo y parranda con los fiesteros de Boyacá. El pueblo canta la condenilla y la cita de amor. Maestro ya cumplió la cita con la bicicleta y ahora viene con esa cita de amor. Amanecer en Boyacá, en la radio más grande de nuestro departamento. Y la frecuencia, no la olvide, 95.6 FM.

Se nos termina el tiempo. Hemos cumplido con la cita de todos los domingos a las 6 de la mañana, con esa cita de amor. Como diría el maestro Jacinto, cumplimos esa cita para hablar del campo, para escuchar canciones, para volver a sentir la melodía en los oídos y hablar de la tierra campesina, hablar de este departamento de Boyacá, ir a visitar algunos municipios en el imaginario colectivo, como dirían algunos, y sentir ese calorcito, sabrosito, que llega por allá desde la cocina, que viene allá desde esa casita alegre que está en la loma y que nos recibe con el cariño de siempre, como ustedes lo hacen todas las mañanas desde las 4 en Amanecer en Boyacá. No olvidemos que nuestro planeta hay que cuidarlo, el campo hay que cuidarlo, hay que consentir las maticas y el aljibe, dijo el maestro Jorge Velosa. Hay que ponerle amor a la vida, amando la vida, diría Jacinto Amado. Frases que van quedando en el corazón de todos nosotros. La dirección es de Ángela Molina Muñoz, la producción de Carlos Ballesteros. Yo soy Fermín Montoya Mojica, me dicen Don Fermín. La tarea es sencilla: ahorrar agua, cerrar la llave. Cada gotica de agua que podamos ahorrar va a ser fundamental para que no vayamos a sufrir de sed ni de hambre, para que haya pastico para el ganado, para que haya agua para beber, para el consumo, agua para regar, agüita para el ganado. 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El compromiso es de todos. 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Venimos del campo, somos hijos campesinos, todos somos hijos campesinos, hijos de la misma bandera, hijos de la misma tierra, y aquí todos abrigados, cobijaditos bajo el manto de la Radio Grande de Boyacá, 95.6 en el FM. Otra canción que han solicitado el Mono Colorado y parece que no viera, dijo Jaime Castro con los Filipichines, el Mono Colorado, el hijo del arriero, los polirrítmicos del Cocuy, y vamos a ponerle al monte, póngale cariño al monte, el monte se está acabando y lo seguimos talando y el monte se va a morir, ¿qué será de él? ¿Qué será del monte? A cuidar el monte, allá nace el agua. Póngale cariño al monte con el maestro Jorge Velosa. Para todos, un abrazo, bendiciones, pórtense bien, cuídense mucho. Mi Dios los ampare, los proteja, los favorezca y les dé su salud. Bendiciones.

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1: Bienvenidos a esta nueva cápsula de Pregúntele a Kilovatio.
2: Hoy hablaremos de un tema que suele mencionarse cuando se presentan periodos de pocas lluvias, los embalses.
1: Y antes de hablar de los embalses, les tengo una carta que llegó al correo de Kilovatio.
3: Pongamos las cartas sobre la mesa. Este es el correo de Kilovatio.
2: La pregunta de hoy nos la envía Doña Blanca Suárez, usuaria de Buena Energía del municipio de Garagoa.
4: Doña Blanca nos pregunta, ¿por qué se habla tanto de los embalses cuando aparece el fenómeno de El Niño?
1: Una excelente pregunta, porque los embalses cumplen un papel fundamental para el abastecimiento de agua y la generación de energía en nuestro país.
2: Los embalses son grandes reservas de agua que permiten almacenar este recurso para diferentes usos, entre ellos la producción de energía eléctrica.
1: Gracias a estas reservas, el sistema eléctrico cuenta con una importante capacidad para responder a las necesidades de los usuarios.
2: Durante periodos en los que las lluvias disminuyen, los aportes de agua hacia los embalses pueden reducirse, por lo que su administración se vuelve especialmente importante.
1: Por eso, los expertos realizan un seguimiento permanente a sus niveles y al comportamiento de las condiciones climáticas.
2: Este monitoreo permite tomar decisiones oportunas para garantizar una operación eficiente y responsable de los recursos disponibles.
1: Aunque estas labores son realizadas por especialistas y entidades del sector, todos los usuarios de Buena Energía podemos contribuir desde nuestras actividades diarias.
2: Utilizar responsablemente el agua y la energía es una forma sencilla de aportar al cuidado de recursos que son valiosos para toda la comunidad.
1: Y si usted tiene un comercio, una empresa o una actividad productiva, implementar medidas de eficiencia puede generar beneficios importantes para su operación y para su entorno.
2: Cada acción cuenta cuando se trata de proteger recursos tan importantes para nuestro presente y nuestro futuro.
1: Y llegó el momento de rimar. Antes de despedirnos, vámonos con la copla del páramo.
3: El progreso rima con bienestar y cuidado medioambiental. Esta es la copla del páramo.
4: Cada embalse guarda el agua como un tesoro sin igual. Hagamos como el embalse, que sin agua no nos debemos quedar.
2: Gracias por acompañarnos en Pregúntele a Kilovatio.
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0: Esta es la hora en Boyacá.
1: 8:09.
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0: Esta es la hora en Boyacá.
1: 8 de la mañana y 27 minutos.
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0: Esta es la hora en Boyacá.
1: 8 de la mañana y 50 minutos.
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0: Esta es la hora en Boyacá.
1: Son las 9:07.
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2: 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Vamos a tener 7 presentaciones de teatro y títeres. Viene la Tropa Teatro de Pereira con la obra La Caperucita, viene Diego Suárez Títeres con la obra El Último Tren, estará el Teatro Experimental de Fontibón con la historia del Conejo Embustero, viene 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
2: Esta es la hora en Boyacá.
3: Son las 9 de la mañana y 26 minutos.

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7: Les damos la bienvenida a una nueva cápsula de Pregúntele a Kilovatio.
8: Hoy llegamos a nuestra última pregunta sobre el fenómeno del Niño y el uso responsable de la energía.
7: Es el momento de abrir una nueva carta que llegó al correo de Kilovatio.
9: Pongamos las cartas sobre la mesa. Este es el correo de Kilovatio.
8: La pregunta de hoy nos la envía doña Rosalba Martínez, usuaria de Buena Energía del municipio de Soata.
10: Doña Rosalba nos pregunta, ¿qué está haciendo EPSA y cómo podemos ayudar los usuarios?
7: Una excelente pregunta, señora Rosalba. Aquí le vamos a contar lo que la empresa de energía de Boyacá viene haciendo para acompañar a los usuarios de la Buena Energía.
8: La empresa de energía de Boyacá trabaja permanentemente para prestar un servicio confiable y acompañar a sus usuarios con información útil sobre el uso responsable de la energía.
7: Además, realiza acciones de seguimiento, planeación y gestión que contribuyen al fortalecimiento del sistema eléctrico y a la atención de las necesidades de los usuarios.
8: Pero el cuidado de los recursos es una tarea en la que todos podemos participar, desde nuestros hogares, lugares de estudio, comercios, empresas y actividades productivas.
7: Acciones simples y muy concretas, como dejar espacio entre los alimentos dentro de la nevera, porque una nevera demasiado llena dificulta la circulación del aire frío, obligando al motor a trabajar más. Configure su nevera entre 3 y 5 grados centígrados y el congelador entre menos 18 y menos 15 grados centígrados, si quiere lograr resultados eficientes.
8: Los usuarios de Buena Energía también pueden compartir estos hábitos con sus familias, vecinos, compañeros de trabajo y comunidades.
7: En el caso de los comerciantes, los emprendedores, los empresarios y los productores, la eficiencia energética puede convertirse en una herramienta valiosa para optimizar recursos.
8: Cuando cada persona aporta desde sus posibilidades, contribuimos al bienestar colectivo y fortalecemos una cultura de cuidado y responsabilidad.
7: Porque la energía que usamos cada día también depende de las decisiones que tomamos como comunidad.
8: Y antes de despedirnos llega
7: la copla del páramo.
11: 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Esta es la copla del páramo.
10: Si cada quien pone su parte con esfuerzo y corazón, cuidaremos la energía y también nuestra región.
8: Gracias por acompañarnos en Pregúntele a Kilovatio.
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2: Fierro. De las cumbias originales con mis compas Grupo Frontera
3: y Fuerza Rígida, compadre.
2: Fierro, pues, márquele, compa Carlos.
3: ¡Sí, sí! ¡Vale!

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1: Esta es la hora en Boyacá.
2: Son las 9 de la mañana y 48 minutos.
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0: Esta es la hora en Boyacá.
1: 10 de la mañana y 7 minutos.
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0: Esta es la hora en Boyacá.
1: 10 de la mañana y 26 minutos.
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1: Esta es la hora en Boyacá.
2: 10 de la mañana y 48 minutos.
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1: Con esta canción, mi abuelo perdió la herencia, pero le metió 11 a mi abuelita, papito, y dígalo.

eso. Mi papá llegaba a la casa y nos levantaba a las 4 de la mañana y le daba play y sonaba esto.

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0: Esta es la hora en Boyacá.
1: 11 de la mañana y 10 minutos.
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0: Daniel Castillo lanza su más reciente producción en el Festival Internacional de la Cultura Campesina. Él, uno de los artistas más representativos de Boyacá y Colombia, se presenta junto a Puerto Candelaria.
3: Muy feliz, muy emocionado por el festival que se nos viene, nuestro querido Festival Internacional de la Cultura Campesina, que ya cumple más de 50 ediciones, que es un orgullo y es un símbolo de la resistencia cultural de nuestro departamento. Muy emocionado, muy feliz también de compartir escenario con Puerto Candelaria, nada más ni nada menos que una de las bandas insignias de las músicas latinoamericanas y colombianas. Además, voy a estar lanzando mi segundo disco, titulado Médula, así que es una noche muy especial. Invitar a todo el pueblo boyacense, a todo el pueblo tunjano, para que nos acompañen esa noche, para que vivamos una noche muy linda con nuestras músicas, con nuestras propuestas, con esta reinterpretación de las músicas colombianas. Así que bueno, ahí está la invitación. Les mando un beso y un abrazo grandote y nos vemos este próximo 11 de octubre en el Teatro Mayor Bicentenario. Que viva el Festival Internacional de la Cultura Campesina.
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0: Esta es la hora en Boyacá.
1: 11 de la mañana y 28 minutos.
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1: Esta es la hora en Boyacá.
2: 11 de la mañana y 50 minutos.
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0: Ahí le damos ni el 20%, soy compa Raúl.
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0: Esta es la hora en Boyacá.
1: Son las 12 y 8 minutos.
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0: Esta es la hora en Boyacá.
1: Son las 12 y 27 minutos.
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1: Esta es la hora en Boyacá.
2: Son las 12 y 49 minutos.
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0: Esta es la hora en Boyacá.
1: 1:09 p.m. Música popular y regional mexicana en las mañanas de 95.6 FM.

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0: Esta es la hora en Boyacá.
1: 1:27 p.m.
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1: Esta es la hora en Boyacá. 1:50 p.m.
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0: Esta es la hora en Boyacá.
1: 2:07 p.m.
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0: Esta es la hora en Boyacá.
1: 2:28 p.m.
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1: Esta es la hora en Boyacá.
2: 2:51 p.m.
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0: Muchas gracias.
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0: Esta es la hora en Boyacá.
1: Son las 3 de la tarde y 10 minutos.
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6: Rafa Pérez canta vallenato, se llama esto y suena más o menos así como...

0: Gracias.
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0: más aplausos. Bien.
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0: Esta es la hora en Boyacá.
1: Son las 3 de la tarde y 27 minutos.
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0: Hermano Sánchez, saque la botella y vamos a pegarnos.
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1: Esta es la hora en Boyacá.
2: Son las 3 de la tarde y 51 minutos.
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1: Esta es la hora en Boyacá.
2: Son las 4 de la tarde y 7 minutos.
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0: Esta es la hora en Boyacá.
1: Son las 4 de la tarde y 28 minutos.
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1: Esta es la hora en Boyacá.
2: Son las 4 de la tarde y 51 minutos.
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1: Que esta noche sea para agradecer.

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1: Esta es la hora en Boyacá.
2: Son las 5 de la tarde y 7 minutos.
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0: Esta es la hora en Boyacá.
1: Son las 5 de la tarde y 28 minutos.
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1: Esta es la hora en Boyacá.
2: Son las 5:51.
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